Es el Señor. Damos nuestro agradecimiento al Fray Ramón Frausto Ramírez, de la Orden de Frailes Menores, quien preside nuestra Eucaristía. Esta celebración la ofrecemos por nuestros bienhechores, vivos, enfermos, difuntos, por las familias del mundo entero, los matrimonios, los niños, adolescentes, jóvenes, por la salud de Aurora Pilar de la Torre Espinosa, Elodia González, Gloria Guadalupe Saldívar Lucio, Esther Tornero, Claudia Maciel Pedrosa, Esther Vázquez, Ángel Jurado, Eduardo Amezcua Domínguez, Víctor Amezcua González, Juana Antonia Corona Arzate, Eusebio Cervantes González, Héctor Raúl y familia, Julieta Abril Osoyo, Arturo Osoyo, familia Martínez Cruz, María Guadalupe Cruz Ávila, Beatriz Sánchez, Olivia Delgado Ballín, Sergio Villarreal Rábago, Josefina Guzmán Sánchez, Olivia Velarde Delgado, Aurora Castellanos González, Hugo César García Mandiola, Baldomero Flores, Carolina León Díaz, Alejandra y Valeria Hernández, Diana Laura Sánchez, Ivón y Javier Ramírez, Viridiana Lima Marín, Guadalupe Rosario Marín, Fernando Rivera Vázquez, familia González Quesada, Guadalupe Luna Carmona, Juanita Rizo e Ignacio Duarte. Pedimos también por las necesidades de la familia de María Visión y las familias Alvarado Aguirre, Alvarado Rodríguez, Alvarado Mortera, Gutiérrez Flores, familia Manso, Reyes Estrada, Estrada Calderón, Quiñones Gallego, Cabrera Cuellar, Gutiérrez Jurado, Linares González, Corona Arzate, Corona López, Corona Calderón, Martínez Arévalo, Gutiérrez Godínez, Villarreal Velarde, Gallardo Pérez, García Gallardo, Pérez Castellanos, Velarde Delgado, Pérez Salinas, Montoya Cabrales, Tera Ábalos, Cortés Gudiño, Ortega Lima, Lima Marín, Marín León, Ángeles Marín Barragán, Monroy Marín, Besemar Monroy, Juan José González Padilla y por la paz de México. Pedimos también por quienes cumplen años: Esperanza Cortés Ruiz, María del Socorro Llamas Iglesias, Rosa Arias, Manuel Octavio Salazar, Valeria Alejandra Zapata Rodríguez, Manuelo Pablo Salazar Guzmán, Anabel López Cisneros y familia, Agustín Lozano Basurto, 52 años de casados de Patricia López y Manuel Barragán, Antonio y Ramón Mares Quintero. Pedimos también

Bien, por los difuntos, César Rodríguez Luna, Magdalena Romero Jiménez, Omar Monroy, Guillermo Datsey, Irma López Segura, José Refugio Pérez Puentes, Jorge Díaz García, Ana Laura Gutiérrez Lúa, María del Rosario Arellano López, María Arellano López, Germano Gueda, Araceli Edith Blanco Rubio, María Hernández, Antonia Hernández Herrera, Jesús Mendoza Ibarra, Armando Garza González, Guadalupe Navarro, Gustavo Muñiz, Lucía González Damián, Karen Padilla Vivian, Raúl Beltrán, Arnulfo Rodríguez Estrada, Epifanio Estrada, Juan de la Cruz, Andrea Hernández, Luciana Gutiérrez, Juana Cabrera González, Juan Reyes López, Javier Velarde González, familia Rábago Ibarra, Manuel Velarde González, Sabina Longuinés Ramírez, Agustín Guzmán Robles, Abdón Cabañas López, María de la Cruz Franco, José Antonio Ávila Pérez y las ánimas del purgatorio. Señor Jesús, mi alma tiene sed de ti. Nos ponemos de pie.

0: En el nombre del Padre, del Hijo y del Espíritu Santo.
1: Amén.
0: Que el Señor, que Jesús, que dirige nuestros corazones para que amemos a Dios, esté siempre con cada uno de ustedes.
1: Y con ti.
0: Con un corazón humilde y penitente, acerquémonos a este Dios que nos ama y reconozcamos delante de nuestros pecados y pidamos perdón.

0: Yo confieso ante Dios poderoso, ustedes hermanos, que he pecado mucho, pensamiento, palabra, obra y omisión, por mi gran culpa. Rezo ruego a Santa María, siempre Virgen, a los ángeles, a los santos, y a ustedes, hermanos, que intercedan por mí, de Dios nuestro Señor. Dios Todopoderoso, tenga misericordia de nosotros. Perdona nuestros pecados y nos lleve a la vida eterna.
1: Amén.

0: Oremos. Señor Dios, de quien nos viene la redención y a quien debemos la filiación adoptiva, protege con bondad a los hijos que tanto amas, para que todos los que creemos en Cristo obtengamos la verdadera libertad y la herencia eterna. Por nuestro Señor Jesucristo, tu Hijo, que vive y reina contigo en la unidad del Espíritu Santo, y es Dios por los siglos de los siglos.
1: Amén. Del libro del profeta Jeremías. Me sedujiste, Señor, y me dejé seducir. Fuiste más fuerte que yo y me venciste. He sido el hazme reír de todos, día tras día se burlan de mí. Desde que comencé a hablar, he tenido que anunciar a gritos violencia y destrucción. Por anunciar la palabra del Señor, me he convertido en objeto de oprobio y de burla todo el día. He llegado a decirme, ya no me acordaré del Señor, ni hablaré más en su nombre. Pero había en mí como un fuego ardiente, encerrado en mis huesos. Yo me esforzaba por contenerlo y no podía. Palabra de Dios.

Señor, tú eres mi Dios, a ti te busco, de ti sedienta está mi alma. Señor, todo mi ser te añora, como el suelo reseco añora el agua.

para admirar tu gloria y tu poder. Con este afán te busco en tu santuario, pues mejor es tu amor que la existencia. Siempre, Señor, te alabarán mis labios.

Podré así bendecirte mientras viva y levantar en oración mis manos. De lo mejor se saciará mi alma, te alabaré con jubilosos labios.

porque fuiste mi auxilio, y a tu sombra, Señor, canto con gozo. A ti se adhiere mi alma, y tu diestra me da seguro apoyo.

0: De la carta del apóstol San Pablo a los romanos. Hermanos, por la misericordia de Dios les ha manifestado, los exhorto que se ofrezcan ustedes mismos como una ofrenda viva, santa y agradable a Dios. Porque en esto consiste el verdadero culto. No se dejen transformar por los criterios de este mundo, sino dejen que una nueva manera de pensar los transforme internamente para que sepan distinguir cuál es la voluntad de Dios, es decir, lo que es bueno, lo que le agrada, lo perfecto. Palabra de Dios.
1: Yeah.

Que el Padre de nuestro Señor Jesucristo ilumine nuestras mentes, para que podamos comprender cuál es la esperanza que nos da su llamamiento.

El Señor esté con ustedes. Del Santo Evangelio según San Mateo. En aquel tiempo, comenzó Jesús a anunciar a sus discípulos que tenía que ir a Jerusalén para padecer allí mucho de parte de los ancianos, de los sumos sacerdotes y de los escribas, que tenía que ser condenado a muerte y resucitar al tercer día. Pero se lo llevó aparte y trató de disuadirlo, diciéndole: «No lo permita Dios, Señor, eso no te puede suceder a ti». Pero Jesús se volvió a Pedro y le dijo: «Apártate de mí, Satanás, y no intentes hacerme tropezar en mi camino, porque tu modo de pensar no es el de Dios, sino el de los hombres». Luego Jesús dijo a sus discípulos: «El que quiera venir conmigo, que renuncie a sí mismo, que tome su cruz y me siga, pues el que quiera salvar su vida la perderá, pero el que pierda su vida por mí la encontrará. ¿De qué le sirve a uno ganar el mundo entero si pierde su vida? ¿Y qué podrá dar uno a cambio para recobrarla? Porque el Hijo del Hombre ha de venir rodeado de la gloria de su Padre, en compañía de sus ángeles, y entonces le dará a cada uno lo que merece en sus obras». Palabra del Señor. Señor Jesús. Siéntense, por favor, un momentito.

El día de hoy este Evangelio nos impulsa y nos dice dos cosas, ¿verdad? Que es un poco difícil de comprender, pero pienso que muchos de ustedes ya lo realizan. Una es lo que nos dice Jesús, ¿verdad? El que, para no decir otra cosa, el que quiera venir conmigo, que renuncie a sí mismo. Es la primera. Primero es renunciarse a sí mismo. Es lo primero que nos pide Jesús. Otra es, tómala tu cruz y sígueme. Son dos cosas que muchos de ustedes ya hacen. Dos cosas que muchas familias, muchos padres de familia, mamá, hacen todos los días. Saben que el amor es renunciar. Es donarse. Cuando un matrimonio se junta, se tiene que ir trabajando todos los días por el amor. No simplemente es obtener beneficios en el matrimonio. No se casa alguien simplemente para obtener placer, beneficios y servicio. No. Cuando alguien se casa es también para donarse, darse y cambiar. Solamente así se da la vida. Solamente así se da para los demás. Esto también se vive en la vida religiosa, en la vida sacerdotal, los misioneros, los laicos consagrados, los laicos comprometidos. Es un donarse totalmente, es un darse constantemente. Así que muchos de ustedes ya tienen esta experiencia. Pero desgraciadamente, como nos dice San Pablo hoy también, en la lectura que hemos escuchado, a veces dejamos que la cultura mundana, la cultura del mundo, nos vaya también a nosotros haciendo parte suya. Ahorita estamos viviendo una época donde se ve mucho el egocentrismo. Primero, todo para mí, luego sigo yo y al final acabo yo, ¿verdad? Todo se busca en un placer, en un algo que me beneficie, algo que yo tenga que salir beneficiado y que me haga feliz y gozoso. Siempre se busca el yo. En esta cultura es bien difícil el que alguien se dé, porque si yo no encuentro un beneficio en lo que yo estoy haciendo, en lo que yo estoy dando, entonces no lo voy a hacer, me retiro, porque estamos en un momento en que todo se tiene que buscar un beneficio para mí, luego yo y al final yo. Entonces, hoy San Pablo nos dice, no, esa manera no es la manera de pensar de quién, de Dios. Si la manera de pensar de Dios es diferente, y la manera de Dios es la donación, ahí se encuentra la plenitud, ahí se encuentra realmente nuestra verdadera alegría en donarte, en entregarte. Y claro, que esto no es sencillo, pero como les digo, muchos de ustedes ya lo hacen, y lo hacen cada día. Y a veces este hacer, este donarse, no tiene un precio, no tiene, más bien dicho, no hay una recompensa, ¿verdad? ¿A cuántas mamás, a cuántos papás, los hijos le decimos gracias porque se fue a trabajar? Gracias porque nos lavaron, gracias porque nos hicieron de comer, gracias por habernos dado lo que tenemos. Alguno por ahí, o a la mayoría de los hijos, nunca lo hemos hecho. Nunca agradecemos. Y así, eso es la donación también. A veces el que se dona nunca recibe las gracias. Nunca se le reconoce y a veces sí se puede llegar uno a frustrar. Se puede llegar uno también a desilusionar por este tipo de situaciones. Pero esa situación del aplauso, esa no es parte de Dios. Eso no es algo que busquemos, sino lo hacemos por amor, lo hacemos por caridad y lo hacemos también para así de esa manera glorificar a Dios. La otra parte, ¿verdad?, que dice, el que no toma su cruz, el que tome su cruz y me siga. Aquí es tomar la cruz, no es simplemente sacrificio, no es simplemente tomar la cruz ahí donde me va mal, no. Tomar la cruz significa tomar la vida. Para Jesús, tomar la cruz fue
es donarse, es darse. Y sobre todo, el no ir en contra de lo que él había predicado. Tomar la cruz fue darnos redención, fue darnos vida, fue darnos a nosotros la salvación. Si él no hubiera tomado la cruz, no estuviéramos aquí. No sé dónde estuviéramos, ¿verdad? Ni cómo hubiera pasado las cosas, pero no. ¿Por qué tomó la cruz? Porque no negó lo que realmente era.

de sufrimiento. Y para nosotros tomar la cruz es tomar también la vida. Es vivir la vida en sus alegrías, en sus sufrimientos, en sus tristezas, en sus angustias. Es tomar la vida y vivirla lo mejor que podamos. Es también tomar esa vida y transformarla en vida de salvación. Transformar esa vida en vida de misericordia y de amor. Eso es también tomar la cruz. No simplemente se queda en el sufrimiento. No simplemente se queda ahí cuando la cosa me va mal. No simplemente se queda tomar la cruz ahí donde todo se convierte en angustia, no. Tomar la cruz es saber transformar la vida. Esa que Jesús tomó la cruz, pero no se quedó en la muerte, sino esa cruz dio vida y da esperanza y dio, como acabo de decir, la redención y la salvación. Es igual para nosotros. Tomar la vida es también saberla transformar en vida de amor, en vida de salvación y en vida de redención. Pues ánimo, mis hermanos, como decía en un principio, ¿verdad? Parece ser que esto es pesado, pero ya muchos de ustedes lo hacen. A veces se nos atora la carreta, pues es otra cosa, ¿verdad? Hay que desatorarla y hay que seguir adelante. A veces se nos acaban las energías, pero hay que venir adelante, Señor, para volver a llenarnos de energía, para volver a llenarnos de su gracia y seguir adelante. Pues que Dios me lo siga ayudando, que Dios nos siga bendiciendo en nuestro caminar y nos siga fortaleciendo.

0: Nos ponemos de pie, por favor. Creo en un solo Dios, Padre Todopoderoso, Creador del cielo y de la tierra, de todo lo visible e invisible. Creo en un solo Señor Jesucristo, Hijo único de Dios, Padre ante todos los siglos. Verdadero de Dios verdadero, engendrado, no creado, de la misma naturaleza del Padre, por quien todo fue hecho, que por nosotros los hombres impone esa salvación, bajo del cielo, y pobre del Espíritu Santo se encarnó de María Virgen, se hizo hombre, y por nuestra causa fue crucificado en tiempo de Poncio Pilato, padeció y fue sepultado, resucitó al tercer día según las Escrituras y subió al cielo, y está sentado a la derecha del Padre. Y de nuevo vendrá con gloria para juzgar a vivos y muertos, y su reino no tendrá fin. Creo en el Espíritu Santo, Señor y Dador de vida, que procede del Padre el Hijo, que con el Padre el Hijo recibe mi adoración y gloria, y que habló por profetas. Creo en la Iglesia, que es una santa, católica y apostólica. Confieso que hay un solo bautismo para el perdón de los pecados. Espera la resurrección de los muertos, la vida del mundo futuro. Amén. Pidamos, hermanos, al Señor que te oídos a las súplicas de su pueblo. Oremos diciendo, te rogamos, Señor.
1: Tengamos presente, hermanos, en nuestras oraciones a la Iglesia de la Santa Católica y Apostólica, para que el Señor la haga crecer en la fe, de la esperanza y la caridad. Oremos, Señor.
0: Te rogamos, Señor.
1: Oremos también por los pecadores, por los encarcelados, por los enfermos y por los que están lejos de sus hogares, para que el Señor los proteja, los libere y les devuelva la salud y el consuelo. Oremos, Señor.
0: Te rogamos, Señor.
1: Oremos también por las almas de todos los difuntos, para que Dios en su bondad quiera admitirlos en el coro de los santos y de los elegidos. Oremos, Señor.
0: Te rogamos, Señor.
1: Pidamos también por los que no disponemos a que nos disponemos a celebrar la Eucaristía, para que el Señor perdone las culpas de los que vamos a participar de sus sacramentos y otorguen sus premios a los que ejercerán los diversos misterios de la salvación y a todos aquellos por los que ofrecemos en nuestro sacrificio. Oremos, Señor.
0: Te rogamos, oye. Sigamos pidiendo al Señor por

por cada uno de ustedes, por todas aquellas personas que se acogen a nuestra oración, para que el Señor los siga fortaleciendo y los siga bendiciendo en su caminar, roguemos al Señor. Te lo rogamos, Señor. Escucha, Señor, las oraciones de tu pueblo y renuévanos con tu espíritu de verdad, para que nunca nos dejemos engañar por las seducciones del mundo. Y como verdadero discípulo de tu Hijo, sepamos discernir lo bueno, lo que te agrada, lo perfecto, y carguemos con la cruz, acompañando a Cristo nuestra esperanza, el que vive y reina por los siglos de los siglos. Amén.

0: Oren, hermanos, para que trayendo al altar los gozos y las fatigas de cada día, nos dispongamos a ofrecer este sacrificio agradable a Dios Padre Todopoderoso.
1: El Señor reciba de tus manos este sacrificio para alabanza y gloria de su nombre, para nuestro bien y de toda su santa iglesia.
0: Oremos. Que esta ofrenda sagrada, Señor, nos traiga siempre tu bendición salvadora, para que dé fruto en nosotros lo que realiza el misterio, por Jesucristo nuestro Señor.
2: Amén.
0: El Señor esté con ustedes. Levantemos el corazón. Demos gracias al Señor nuestro Dios. En verdad es justo y necesario, en nuestro deber y salvación, darte gracias siempre en todo lugar. Señor Padre Santo, Dios Todopoderoso y Eterno, por Cristo Señor nuestro, porque naciendo restauró nuestra naturaleza caída, padeciendo en la cruz borró nuestros pecados, resucitando de entre los muertos, nos proporcionó el acceso a la vida eterna, y ascendiendo hacia ti, Padre, nos abrió las puertas del reino de los cielos. Por eso, unidos a la multitud de los ángeles y de los santos, te aclamamos llenos de alegría, diciendo sin cesar:
3: Santo,

Santo eres en verdad, Padre, y con razón te alaban todas tus criaturas, ya que por Jesucristo, tu Hijo, Señor nuestro, con la fuerza del Espíritu Santo das vida y santificas todo, y congregas a tu pueblo sin cesar, para que ofrezca en tu honor un sacrificio sin mancha, donde sale el sol hasta el ocaso. Por eso, Padre, te suplicamos que santifiques por el mismo Espíritu estos dones que hemos separado para ti, de manera que se conviertan en el cuerpo y la sangre de Jesucristo, Hijo tuyo y Señor nuestro, quien nos mandó celebrar estos misterios. Porque él mismo, la noche en que iba a ser entregado, tomó pan y dando gracias te bendijo, lo partió y lo dio a sus discípulos diciendo: tomen y coman todos de él, porque esto es mi cuerpo que será entregado por ustedes.

Del mismo modo, acabada la cena, tomó el cáliz. Dando gracias, te bendijo, y lo pasó a sus discípulos diciendo: tomen y beban todos de él, porque este es el cáliz de mi sangre, sangre de alianza nueva y eterna, que será derramada por ustedes y por muchos para el perdón de los pecados. Hagan esto en conmemoración mía.

Este es el sacramento de nuestra fe. Anunciamos tu muerte, proclamamos tu resurrección. Ven, Señor Jesús. Así pues, Padre, al celebrar ahora el memorial de la pasión salvadora de tu Hijo, de su admirable resurrección y ascensión al cielo, mientras esperamos su venida gloriosa, te ofrecemos en esta acción de gracias el sacrificio vivo y santo. Dirige tu mirada sobre la ofrenda de tu iglesia y reconoce en ella la víctima por cuya inmolación quisiste devolvernos tu amistad, para que fortalecidos con el cuerpo y la sangre de tu Hijo y llenos de su Espíritu Santo, formemos en Cristo un solo cuerpo y un solo espíritu, que nos transforme en ofrenda permanente, para que gocemos de tu heredad junto con tus elegidos, con María, la Virgen, Madre de Dios, su esposo San José, los apóstoles y los mártires, y todos los santos, por cuya intercesión confiamos obtener siempre tu ayuda. Te pedimos, Padre, que esta víctima de reconciliación traiga la paz y la salvación al mundo entero. Confirme en la fe y en la caridad a tu iglesia peregrina en la tierra, a tu servidor, el Papa León, a nuestro obispo José Francisco, al orden episcopal, a los presbíteros y diáconos y a todo el pueblo redimido por ti. Atiende los deseos y súplicas de esta familia que has congregado en tu presencia en el domingo, día en que Cristo ha vencido a la muerte y nos ha hecho partícipes de su vida inmortal. Reúne en torno a ti, Padre misericordioso, a todos tus hijos dispersos por el mundo, a nuestros hermanos difuntos y a cuantos murieron en tu amistad, recíbeles en tu reino, donde esperamos gozar todos juntos de la plenitud eterna de tu gloria. Por Cristo, Señor nuestro,

0: por quien concedes al mundo todos los bienes. Por Cristo, con Él y en Él, a ti Dios Padre Omnipotente, en la unidad del Espíritu Santo, todo honor y toda gloria por los siglos de los siglos. El amor de Dios ha sido derramado en nuestros corazones, con el Espíritu Santo que se nos ha dado. Digamos con fe y esperanza, Padre nuestro, que estás en el cielo, santificado sea tu nombre. Venga a nosotros tu reino, hágase tu voluntad en la tierra como en el cielo. Danos hoy nuestro pan de cada día, perdona nuestras ofensas, también nosotros perdonamos a los que nos ofenden. No dejes caer la tentación y líbranos. Líbranos de todos los males, Señor, y concede la paz en otros días, para que, ayudados por tu misericordia, vivamos siempre libres de pecado y protegidos de toda perturbación, mientras esperamos la gloriosa venida de nuestro Salvador Jesucristo. No tuyo el poder y la gloria por siempre. Señor Jesucristo, que dijiste a tus apóstoles, la paz les dejo, mi paz les doy, no tengas en cuenta nuestros pecados, sino la fe de tu iglesia, y conforme a tu palabra, concede la paz y la unidad. Tú que eres y reinas por los siglos de los siglos.
1: Amén.
0: La paz del Señor esté siempre con ustedes.
1: Y con tu espíritu.
0: Como hijo de Dios, intercambien ahora un signo de comunión fraterna. La paz sea con ustedes.

0: Este es el Cordero de Dios que quita el pecado del mundo. Dichosos los invitados a la cena del Señor.
1: Señor, que no soy no de quien entres en mi casa, pero una palabra tuya bastará para sanarme.

Oremos. Saciados con el pan de esta mesa celestial, te suplicamos, Señor, que este alimento de caridad fortalezca nuestros corazones, para que nos animemos a servirte a nuestros hermanos. Por Jesucristo, nuestro Señor. El Señor esté con ustedes. Que Dios Todopoderoso los bendiga con su misericordia y les conceda la sabiduría que salva. Amén. Que aumente siempre en ustedes la fe y los haga perseverar en las buenas obras. Que enderece hacia sí los pasos de ustedes y los muestre el camino del amor y de la paz. Y la bendición de Dios Todo Amoroso, Padre, Hijo y Espíritu Santo, descienda sobre ustedes y permanezca para siempre. Amén. Hermanos, vayamos a glorificar al Señor con nuestra vida. Podemos ir en paz. Vamos a acogernos a nuestra Señora de Guadalupe. Vamos a hacer nuestro ángelus. El ángel del Señor anunció a María. Dios te salve María, llena eres de gracia, el Señor está contigo. Bendita eres entre todas las mujeres y bendito es el fruto de tu vientre, Jesús. He aquí la esclava del Señor. Dios te salve María, llena eres de gracia, el Señor está contigo. Bendita eres entre todas las mujeres y bendito es el fruto de tu vientre, Jesús. Y el Verbo se hizo hombre. Dios te salve María, llena eres de gracia, el Señor está contigo. Bendita eres entre todas las mujeres y bendito es el fruto de tu vientre, Jesús. Ruega por nosotros, Santa Madre de Dios. Oremos. Te suplicamos, Señor, que derrames tu gracia en nuestras almas, para que los que, por el anuncio del ángel, hemos conocido la encarnación de tu Hijo, Jesucristo, por su pasión y su cruz, seamos llevados a la gloria de su resurrección. Por el mismo Jesucristo, nuestro Señor. Amén.

0: en los cielos y en la tierra sea para siempre alabado.
1: El corazón amoroso de Jesús sacramentado.
0: Padre nuestro que estás en el cielo, santificado sea tu nombre. Venga a nosotros tu reino. Hágase tu voluntad en la tierra como en el cielo.
1: Danos hoy nuestro pan de cada día. Perdona nuestras ofensas, como también nosotros perdonamos a los que nos ofenden. No nos dejes caer en tentación y líbranos del mal.
0: Dios te salve María, llena eres de gracia, el Señor está contigo. Bendita eres entre todas las mujeres y bendito es el fruto de tu vientre, Jesús. Gloria al Padre, y al Hijo, y al Espíritu Santo. En los cielos y en la tierra sea para siempre alabado. En los cielos y en la tierra sea para siempre alabado. Sagrado Corazón de Jesús.